0: Access Culture con Marie Welch. Nadie como tú.
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0: Melody Adorno, Sonido del Cielo, versión estudio.
1: Buenas tardes, buenas tardes. Estás escuchando Fusión, la voz de la armonía, y Yendrix te va a estar acompañando hasta las 10 de la noche. Qué bueno que estás conmigo, que me permites estar allí mientras sales del trabajo, llegas a casita, preparas la cena y dejas todo listo para un nuevo día. Mientras tanto, quédate conmigo, sigue disfrutando de esta programación que es hecha especialmente para ti. Vamos a escuchar esta canción de Un Corazón, un grupo que a mí me encanta. Y su canción se llama Más que Nunca. Disfrútala. Disfrútala.

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0: el pueblo de Dios.
1: Somos el pueblo de Dios. ¿Y qué tanto nosotros, siendo los hijos de Dios, somos hacedores de lo que Él nos pide en su palabra? Por eso hoy vamos a estar hablando de este tema: no ser tan solo oidores, sino hacedores. Hacer de esa fe nuestro interior y exteriorizarlo para poder obedecer a nuestro Dios. Y eso nos lleva a reflexionar acerca de lo que hoy día hacemos. Por eso quédate conmigo y sigue disfrutando de lo que tenemos hoy para ti.

0: Jesús.
1: Planet Shakers, nada es imposible.
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0: en español con Unified Sound. ¡Aleluya!
1: Así es, yo vine a alabar. Ahora, ¿tú viniste a alabar? ¡Qué bueno! Porque juntos podemos alabar al Señor, gozarnos a través de las canciones que ponemos aquí, que disfrutamos bastante, ¿verdad? Gracias por estar aquí conmigo, permitirme estar donde tú te encuentras acompañándote. Y sabes, hemos estado hablando de ser hacedores de la palabra de Dios. No solamente llenarnos de conocimiento, ¿verdad? Sino de dejar y permitir de que su palabra transforme nuestra vida. Por eso siempre me hace recordar a Santiago 1. Ser hacedores de la palabra y no tan solo oidores, engañándonos a nosotros mismos. Dios no quiere que nos engañemos y a Él no lo podemos engañar. Él sabe lo que hay en tu corazón ahorita mismo.

0: Posiblemente existan cosas del pasado que aún duelen, pero cada día debemos invitar la paz, la alegría y la esperanza a nuestras vidas para compartirlas con los que más amamos. Si alcanzamos esta paz, producto de que hemos perdonado, podremos exponer nuestro punto de vista sin herir y tener cercanía en lugar de distanciarnos más. En algunas ocasiones, aunque nosotros estemos listos para hablar, si la otra persona no lo está, lo ideal es dar el espacio necesario para que aclare sus ideas. No debemos forzar un diálogo en el que nos lastimemos. Esperen el momento oportuno para conversar. Busquen un lugar privado y tranquilo. Ordenen sus pensamientos, controlen sus emociones y entonces podrán escuchar y dialogar con mayor tranquilidad. Le habla Sixto Porras de Enfoque a la Familia.
1: Visite enfoquealafamilia.com.

0: con Kim Richards. Enamora.
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0: Saraí Rivera, Jesús.
1: Gracias, Señor Jesús, porque tú transformas nuestra vida. Yo sé que muchas personas se saben la Biblia de memoria, pero sus vidas no reflejan lo que saben. Pero también conozco personas que con menos conocimiento de la palabra de Dios, su vida es un testimonio vivo de que Dios vive allí. Y esa es la gran diferencia, no lo que sabes, sino lo que pones en práctica, lo que haces para la obra de Dios. Y qué lindo es poder gozarnos y poderle entregar nuestra vida al Señor. Eso tú y yo lo podemos hacer hoy. Disfruta de la vida de la mano de Dios.

0: Oasis Ministry, QBELV, ¡qué bonita está la vida!
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0: Estás escuchando Fusión, la voz de la armonía, y Jendrix te acompaña. Por eso, en este tiempo, quiero aprovechar para que juntos escuchemos una historia de James y lo que nos comparte.
1: Pues la verdad ha sido impactante para mi vida y también para mi familia, porque hemos escuchado Fusión, las canciones nos ayuda, y pues ver que el Señor se manifiesta en muchas áreas, especialmente en la música. En horas de mi trabajo mantengo siempre oyendo la emisora en mi trabajo, y en momentos en mi casa también, cuando encuentro algo afligido, pues la música me llena mucho, de veras. Ha sido de gran bendición para muchos géneros, se escuchan muchos géneros en común, y podemos gozarnos de diferentes países, ¿sí? De localidades, tanto como americanos, mexicanos y venezolanos, música variable, incluyendo nosotros también los colombianos lo escuchamos. Ha sido una gran bendición para todos nosotros.
0: Gracias, Jane, por compartir tu testimonio.

0: Jendrix te acompaña en este tiempo y quiero aprovechar para darte la bienvenida si es primera vez que estás por aquí escuchando Fusión. Queremos compartirte que para nosotros es importante la palabra de Dios, porque ese es nuestro basamento principal para poderte llevar ánimo y esperanza. Y si tú no tienes una Biblia en tu casa y vives dentro de los Estados Unidos, puedes llamarnos al 1-800-602-4014 y nosotros te estaremos enviando una Biblia totalmente gratis. Repito el número, 1-800-602-4014.
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0: Fini, Dios estás aquí.
1: Totalmente, mi fe está puesta en el autor y consumador que es Jesucristo. Por eso en esta nueva hora de programación quiero invitarte a que si no has entregado tu vida a Cristo como tu Señor y tu Salvador, lo puedas hacer en este tiempo. Él está allí con los brazos abiertos esperando que puedas rendir tu vida a Él. Pero eso te va a traer una bendición. ¿Sabes cuál es? Una vida eterna junto a nuestro Padre eterno, Dios. Así que quédate conmigo y sigue disfrutando de esta programación.

0: con Pedro Pablo Quintero. Lo que pasó, pasó.
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0: Miel San Marcos, los muros caerán.
1: Jendrix te acompaña en este tiempo y estás escuchando Fusión, la voz de la armonía. Y hemos estado hablando de ser hacedores de la palabra de Dios, no solamente oidores. Y eso me recuerda a este versículo en Colosenses 3. Todo lo que hagas, hazlo de corazón como para el Señor y no para los hombres. Bueno, tengo que confesarte que este es mi versículo favorito. Y sí, mucha gente cree que servir a Dios es lo que hace cuando uno va los domingos a la iglesia, ¿cierto? Pero no, no tiene simplemente que ver con el ministerio, ser voluntaria, ir a los discipulados, no. Eso es parte. Pero el servicio más importante para Dios es el que haces todos los días. Cómo tratas a tu esposa, a tus hijos, cómo hablas de las personas cuando no están. Allí se ve si lo que escuchaste y aprendiste de Dios lo tienes en tu corazón de verdad.

0: twice. Ya no soy esclavo.
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1: Así es, Dios te ama así porque Él te creó. Pero te ama tanto, tanto, tanto que Él no te quiere dejar igual. Él quiere transformar tu vida. Por eso yo te invito en este tiempo a poder entregarle tu vida a Él. Él es el único que conoce por lo que tú estás pasando ahorita. Esa situación difícil, esa enfermedad, la pérdida del trabajo de un ser querido. Dios sabe lo que hay en tu corazón hoy día. Y Él quiere estar contigo, acompañándote, transformando tu vida, llenándote de ánimo y esperanza. Por eso te invito a que te quedes conmigo y a disfrutar de esta canción que me encanta de Melody Adorno, llamada Sonido del Cielo.

0: Melody Adorno. Sonido del cielo, versión estudio.
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0: Melody Adorno y Julissa. Medley, Dios está aquí y Dulce Refugio.
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0: Sé fuerte y valiente para poder obedecer al Señor. ¿Sabes? Jesús nos describe esto de esta forma. Dos hombres que construyen sus casas. Uno lo construyó sobre la roca y otro sobre la arena. Y aquí la diferencia no era el diseño de la casa ni el material. ¿Sabes qué era? El fundamento. Y edificó su casa sobre la arena. Y aquí los dos oyeron el mismo sermón. Edificó sobre la roca. Y el que las oye, pero no las hace, edificó su casa sobre la arena. Y aquí los dos oyeron el mismo sermón. La diferencia fue que hicieron después de escuchar. Por eso,
1: para siempre

0: Masterchef Español con Paloma Ramos. No tengo nada.
1: Estás escuchando Fusión y aquí nosotros queremos reenfocar tu mirada siempre, cada día en Jesús. 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
2: Hola, mi nombre es Mirna Lubiano, soy de Tyler, Texas. Día a día, cada vez que escucho la emisora, para mí, yo creo que es un testimonio ver cómo Dios trabaja con esa emisora, porque muchas veces he estado con pensamientos de tristeza, con pensamientos de duda, de miedo, de ansiedad, y muchas veces automáticamente cuando suena una canción y esta canción está hablando de lo bueno que es Dios, de lo bueno que es Dios, de la creación de Dios y de lo maravilloso que es estar en su presencia, pues automáticamente para mí puedo sentir la mano de Dios, cómo Él está transformando mi manera de pensar con esa música. O sea, me está llevando a adorarlo y a cambiar automáticamente mi café de mi cerebro. Para mí, yo creo que eso es como un testimonio, a ver cómo Dios usa esa emisora para mover nuestros sentimientos.

0: Llegó, rescata.
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0: Babel.
1: Estás escuchando Fusión, la voz de la armonía, y gracias por permitirme acompañarte en este tiempo. 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Y ahora, continúa disfrutando de esta programación. En este caso, Marcela Gándara nos canta Abres Camino.

Axela Gándara, abres camino. 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

0: Oasis Ministry, QBELV, ¡qué bonita está la vida!
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0: Rivera. ¡Cuán bello es el Señor!
1: ¡Cuán bello es el Señor!, ¿verdad? Cuando ese Dios todopoderoso hace milagros en nuestra vida, vemos evidenciado lo bueno que es Él. Y en esta nueva hora de programa, quiero agradecerte porque allí donde estás, me permites acompañarte. En tu casa, si estás de viaje, si estás trabajando o estás descansando. Gracias porque este tiempo lo disfrutamos juntos, alabando, aprendiendo del Señor. Por eso te quiero dejar con esta canción de Elevation en español, llamada El Nombre de Jesús.

0: español, el nombre de Jesús.
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Así es, Jesús vive y porque Él vive, nosotros seguimos manteniendo la misma fe y más fuerte que nunca. ¿Sabes? Hebreos 4 dice que la palabra de Dios es viva y eficaz. No dice que es interesante o instructiva, dice que es viva. Y eso significa que cuando la lees, Dios se mueve dentro de ti. Es una semilla que germina. Pero para que germine necesita tierra, ¿verdad? Y la tierra es tu vida y la mía dispuesta a hacer lo que dice su palabra.

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1: 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Uno está tranquilo en el avión, aun cuando uno no conoce al piloto. 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Entonces, ¿por qué no estamos tranquilos en la vida? Cuando nuestro Dios Todopoderoso, nuestro Dios quien sí conocemos, está en control. La Biblia dice en Jeremías, porque yo conozco los planes que tengo para ustedes, afirma el Señor. Planes de bienestar y no de calamidad, a fin de darles un futuro y una esperanza.
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0: con Grace López. Tiempo perfecto.
1: El tiempo de Dios es perfecto. Claro que sí. Por eso nosotros aquí en Fusión queremos acompañarte cada día y decirte que ese Dios al que nosotros servimos está vivo, sigue vivo y su tiempo va a ser perfecto en tu vida. Él va a obrar en ti como lo ha obrado hasta ahora. Así que escucha este testimonio de Jackie y lo que nos dice acerca de eso.
2: Hola, soy Jackie. Yo escucho Fusión de Tyler, Texas. Yo digo que Fusión sí ha sido de compañía. Como digo, yo trabajo en las tardes y estoy en mi oficina y yo nomás pongo la aplicación y empiezo a escuchar y me encanta. Siento como si nomás estoy escuchando otra hermana compartir del evangelio, compartir de todo lo que Dios está haciendo. Sí, me encanta y es una buena compañía.
1: Gracias, Jackie. Dios te bendiga.

0: Fonseca, Me Veo y Te Veo.
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0: Danilo Montero, Cantaré de tu amor.
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1: Estás escuchando Fusión, la voz de la armonía. Yendrix te está acompañando en esta noche. Y, ¿sabes? Quiero compartirte nuestras redes sociales para que podamos ser amigos y puedas ver lo que Fusión hace. Viendo los videos, compartiendo lo que ponemos allí. Y sobre todo, teniendo ese contacto de que tú también a través de nuestras redes sociales puedas compartirnos lo que Dios ha hecho en tu vida a través de Fusión. 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

0: Dios, la Iglesia.
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0: que avise el coro. Cuando levanto mis manos.
1: Estás escuchando Fusión y estamos hablando de hacer, de aplicar lo que aprendemos a través de la palabra de Dios. Y sí, la palabra tiene aplicación en tres áreas que todos enfrentamos. Uno, las relaciones. Hablar con amor y verdad. No solo saber que hay que hacerlo. Dos, el tiempo. Invertirlo en lo que Dios valora. No solo saber que Él lo valora, sino hacerlo. Y tres, los de recursos. Darlos con generosidad, no solo saber que Dios ama al dador alegre. Eso me recuerda a 1 Juan 3, que dice, no amemos de palabra ni de lengua, sino de hecho y en verdad.

0: Marín, eres bueno.
1: Mi pastor, nada me falta.
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0: North Point en vivo con Seth Condrey, tu gran amor.
1: Estás escuchando Fusión, la voz de la armonía, y entramos en la última hora de programación. Y quiero saber cómo te encuentras. ¿Estás bien? ¿Terminaste de hacer todo y dejarlo listo para un nuevo día? ¿Ya estás descansando? Bueno, gracias primero por permitirme estar allí, acompañarte donde quiera que te encuentres. Y eso ya es valioso, es importante, es un privilegio poder hacerlo juntos. Aprender, meditar y sobre todo recordarte que no estás solo, que no estás sola. Dios está contigo acompañándote. Fusión también te acompaña y Jendrix también. Así que quédate y sigue disfrutando de esta programación.

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1: Johnny Sofì, Dios de poder.
0: Aumenta nuestra fe.
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3: Oh, man. Redimido. Cristín de Clario.

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0: Unidos con Christine DeClario, el nombre de Jesús.
1: Así es, cuando creemos en Jesús como nuestro Señor y Salvador, Él pone en nosotros y nos sella con su Espíritu Santo. Y eso me recuerda a este versículo que está en Santiago 2. Usa una imagen muy concreta, dice, el cuerpo sin espíritu está muerto, así también la fe sin obras está muerta. ¡Wow! Un cuerpo sin espíritu no es un cuerpo vivo que descansa, ¿no? Está muerto. ¡Wow! Pero también habla de la fe que vive, se mueve. La fe que vive, mueve cosas, acciona. La fe que vive deja huellas donde pasa. Por eso te motivo a meditar en esto. ¿Tu fe está dejando huellas?

0: Son 12, danzando.
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3: Has subido a la barca, por fe, porque tú crees en mí.

0: Tranqui, soy tu Dios.
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0: México con Pedro Pablo Quintero. Lo que pasó, pasó.
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Así es. Señor, yo en este tiempo quiero orar, tener ese privilegio de entregarte la vida de la persona que me está escuchando ahorita. Esa persona que quiere hacer tu voluntad, quiere obedecerte. Padre, pon en él el querer y el hacer por tu perfecta voluntad. Y que su vida sea el sermón más poderoso que alguien pueda escuchar o ver de ti a través de su palabra. Todo esto te lo pido en el nombre, que sobre todo nombre, Cristo Jesús. Amén.

0: Worship. Su nombre es Cristo.
1: Así es, siempre fue Cristo. Qué hermosa canción para terminar el programa de hoy. Porque Cristo dio su vida por ti y nos volvió a conectar con el Padre. Y antes de cerrar este martes, quiero compartirte que la Biblia que conoces no es un trofeo para mostrar. Es un mapa para caminar. Es el manual de vida que Dios quiere que obedezcamos. Así que te animo a leerla, a meditar en ella y a obedecer al Señor. Soy Yendrix, te espero mañana para seguir caminando juntos en la fe. Yo te invito a dejar todo en manos de Dios. Te abrazo fuerte y te bendigo. Chao, chao.

0: Blanca, amor real.
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0: new breed, Campfire Coritos.
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0: Torrin Wells con Christine DeClario. Tu poder.
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0: Estos son en español. En esto creo.
1: 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Ora conmigo, Padre nuestro. 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Descansamos en ti. En el nombre de Jesús. Amén.
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0: worship together con Twice Música, Mismo Dios.
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Nadie está demasiado lejos del alcance de Jesucristo. Acerquémonos pues confiadamente al trono de la gracia para alcanzar misericordia y hallar gracia para el oportuno socorro. Amén.

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0: Santiago Benavides con Melissa Olachea. Sencilla.
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0: Sofi, Dios de poder.
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0: de San Marcos. Increíble.
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0: Karaoke con Evan Craft y Redimidos. Ama a Dios y a tu vecino.
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2: ¿Estás listo para regresar a la casa del padre?

0: soy.
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0: López, Tiempo Perfecto.
1: Nuestro gozo no está basado en nuestras circunstancias, sino en Dios, quien nos ama y está con nosotros en cada momento de cada día.

0: Pan con Living. Jesucristo basta.
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0: Elevation Worship contigo.
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0: tan bello es el Señor.
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0: For King and Country con Miel San Marcos. Solo Dios sabe.
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0: entero. Eres todopoderoso.
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0: Samu Robles. Solo una cosa.
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0: Else. Conocido.
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0: Zurdo con AZ Family. Cuando yo te conocí.
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0: Masterchef Español con Paloma Ramos. No tengo nada.
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0: Jesus Culture con Marie Welch. Nadie como tú.
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0: Worship, hermoso momento.
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0: Evan Craft con Chris. Hogar.
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0: México con Pedro Pablo Quintero. Lo que pasó, pasó.
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0: vertical worship. Sí lo haré.
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0: worship. Su nombre es Cristo.
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0: mi pastor.
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0: Worship. Ver la victoria.
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0: Connect con Living. Construiré mi vida.
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0: con Luis Guerra, Las Avispas, versión son.
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0: Marqués Oficial. Celebro tu amor.
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Te animamos a que en vez de preguntarle a Dios, ¿por qué me pasa esto?, le preguntes, ¿para qué me pasa esto?

0: corazón.
1: Oasis Ministry, Cube ELV. ¡Qué bonita está la vida!
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0: adorno. Sonido del cielo, versión estudio.
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0: Spanglish en español. Adiós al ayer.
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0: fe.
1: Johnny Sophie, Dios de poder.
0: Aumenta nuestra fe.
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0: ganador.
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0: Jesús, mi fiel amigo.
1: Jesucristo es el Señor.
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0: Clásico con Pedro Pablo Quintero. Lo que pasó, pasó.
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0: Voice con Valeria Farías. Tú dices.
1: Dios sabe muy bien los planes que tiene para tu vida. Planes de bienestar y no de calamidad, a fin de darte un futuro y una esperanza. Confía en Él.
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0: Quique Pavón con Jaime Murrell. Así es tu amor.
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0: invitados, la iglesia.
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0: momento con Ivonne Muñoz y Edward Rivera, aquí.
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0: Marcos y Josh Morales. ¡Resucitó!
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Eres nuestra esperanza, eres luz en la oscuridad, eres paz alcanzado, eres Dios.

0: con Marcos Brunet, al que está sentado en el trono.
1: Saludos a todos los que escuchan Fusión desde las prisiones. Nadie está demasiado lejos del alcance de Jesucristo. Acerquémonos pues confiadamente al trono de la gracia para alcanzar misericordia y hallar gracia para el oportuno socorro.

0: raza con Funky, fuera de línea.
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0: Melody Adorno. Sonido del Cielo, versión estudio.
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0: mi todo.
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0: bien.
1: Redimidos con Evan Craft. Todo va a estar bien.
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0: cuán de ellos el Señor.
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0: secreto con Tommy Royal. Cinti.
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0: 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En el nombre de Jesús. Amén.
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0: Yo son en español. ¿Quién dices que soy?
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0: Dios.
1: Maverick City Música con Genevieve Lewinsky y Andrés Babi. Gracias, Dios.
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0: López, Tiempo Perfecto.
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1: 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Enséñanos a confiar en ti y no apresurar lo que necesita tiempo. 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En el nombre de Jesús lo pedimos. Amén.
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0: Alto.
1: Oasis Ministry, Cube ELV. ¡Qué bonita está la vida!
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0: Amigos WIT, yo te busco.
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0: Hillsong Océanos.
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0: Masterchef Español con Paloma Ramos. No tengo nada.
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0: 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Júbilo.
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0: Tóxico con Pedro Pablo Quintero. Lo que pasó, pasó.
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0: Intimidad Worship. ¡Alaba!
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0: Reyes, con Fío. 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

0: fe.
1: Johnny Sophie, Dios de poder.
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0: twice. Lo harás otra vez.
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0: Travi Joe, Alex Zurdo, Harold Velázquez y Montes Santo, danzando, versión urbana.
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0: Marcos y Josh Morales resucitó.
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0: con Grace López. Tiempo perfecto.
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0: con Generación 12, Blanco y Negro. 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

0: Sol, hermoso nombre.
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0: Masterchef Español con Paloma Ramos. No tengo nada.
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0: bello es el Señor.
1: Buenos días, estamos en vivo en Fusión, la voz de la armonía. Hoy es día martes, comenzando temprano en la mañana. Y antes de que Ivette nos ore el Padre Nuestro tempranito, esta es la frase que te quiero regalar esta mañana. ¿Estás lista, Ivette?
2: Claro que sí,
1: listo. Mira, es importante que pienses en esto que te voy a comunicar. Ajá. No puedes, no podemos,
2: no podemos
1: cambiar el ayer. No podemos.
2: No, para nada.
1: Pero con la ayuda de Dios,
2: amén,
1: podemos hacer que hoy cuente. Y lo vamos a hacer que cuente.
2: Claro que sí.
1: De una vez, Señor, te pedimos que escuches esta oración.
2: Acompáñenme. Padre nuestro que estás en el cielo, santificado sea tu nombre. Venga a todos tu reino. Hágase tu voluntad en la tierra como en el cielo. Danos hoy nuestro pan de cada día. Perdona nuestras ofensas como también nosotros perdonamos a los que nos ofenden. No nos dejes caer en tentación y líbranos del mal. Amén y amén.
1: Bendiciones. ¡Feliz día! ¡Feliz día! ¡Feliz día! ¡Feliz día, familia! ¡Arriba todo el mundo! ¡Bendiciones!
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0: Marcela Gándara. Vuelvo.
1: ¡Buenos días! Respira hondo. Habla con Dios y recuerda dar gracias por un nuevo día. Estamos vivos y activos en el show de Ivette y Eddie, aquí en Fusión.

0: Abraham y Betlisa con Moy, Débora, Fleiva y Miguel. Hermoso momento.
1: 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En Fusión es sumamente importante. De hecho, nuestra visión, nuestra misión, Ivet, ¿cuál es? Conectar a la comunidad hispana apuntándolos hacia qué.
2: Hacia Jesucristo.
1: Hacia Jesucristo. Y en ese afán de conectar a la comunidad, queremos ayudar a las iglesias, a las comunidades, a las bases de fe, a que crezcan y mejoren su trabajo. Moisés Cancel, nuestro amigo, quien es un líder de adoración tremendo, se le ha ocurrido una gran idea para colaborar con iglesias que necesitan ayuda en cómo entrenarse en este tan importante aspecto de la iglesia que es la adoración.
2: Cuéntanos, Moisés, ¿de qué se trata esa iniciativa?
3: Pues mira, primero Dios les bendiga, saludos. Bien. Y gracias por tenerme con ustedes aquí hablando un poquito de, yo creo que algo que Dios puso en mi corazón. Este proyecto es un proyecto de capacitación para pastores y ministerios de alabanza. Yo creo que hace falta regresar a lo básico. Uno como cristiano, pues yo creo que hay unas cosas esenciales que no pueden faltar en la organización de un ministerio de alabanza. Yo creo que hay muchas ocasiones que los pastores tienen una perspectiva de queremos lograr grandes cosas, pero no saben poder verbalizar cómo llegar a esos lugares o a esas grandes cosas.
1: Okay.
3: Y este proyecto ayuda a delinear cada una de esas cosas de acuerdo a la etapa en donde esa iglesia o ministerio puede estar.
1: Me gusta porque te conviertes como en un coach, te conviertes uh-huh. en ese coach que necesita el equipo en cuanto a organización, a ensayos, a cómo llevar uh-huh. un ritmo de trabajo. Esto está bien bueno, qué chévere que puedes colaborar con los pastores y líderes que lo necesitan. Yo creo que lo que vamos a hacer, Ivette, es que vamos a poner toda la información en nuestro webpage, en los recursos para la comunidad.
2: Así es.
1: Para que la gente pueda tener acceso a lo que Moisés está haciendo. Y también te voy a pedir ahora que nos dejes un posible número de contacto o redes sociales para que la gente te busque, los pastores específicamente, los líderes de adoración. ¿Cómo lo pueden hacer, Moisés?
3: Pues se pueden comunicar al 407-883-4118, 407-883-4118, o si no, me pueden enviar un correo electrónico a moisescancelagenda@gmail.com, moisescancelagenda@gmail.com, y ahí con mucho gusto los vamos a atender. Sí, hay muchos recursos que hay para los ministerios de alabanza.
2: Amén y amén. Super. Wow, súper.
1: Gracias, Moisés.
2: Dios te bendiga.
3: No, gracias a ustedes.

0: con Essential Worship. Gracias, Dios.
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0: 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Yes. Muy buenos días y feliz miércoles.
1: Buenos días.
0: Bueno, a esta hora, palabra de Dios para ti y para nosotros, a través de los amigos de la Biblia dramatizada, quienes nos vienen a hablar acerca de uno de los milagros maravillosos de Jesús. Escuchemos.
2: Después Jesús cruzó al otro lado del mar de Galilea, conocido también como el mar de Tiberias. Una gran multitud siempre lo seguía a todas partes, porque veía las señales milagrosas que hacía cuando sanaba a los enfermos. Entonces Jesús subió a una colina y se sentó allí rodeado de sus discípulos. Ya era casi el tiempo de la celebración de la Pascua judía. Enseguida Jesús vio que una gran multitud venía a su encuentro. Dirigiéndose a Felipe, le preguntó: ¿dónde podemos comprar pan para alimentar a toda esta gente? Lo estaba poniendo a prueba, porque Jesús ya sabía lo que iba a hacer.
3: Aunque trabajáramos meses enteros, no tendríamos el dinero suficiente para alimentar a toda esta gente.
2: Entonces habló Andrés, el hermano de Simón Pedro.
4: Aquí hay un muchachito que tiene 5 panes de cebada y 2 pescados. Pero ¿de qué sirven ante esta enorme multitud?
2: Jesús dijo:
5: díganles a todos que se sienten.
2: Así que todos se sentaron sobre la hierba, en las laderas. Solo contando a los hombres sumaban alrededor de 5,000. Luego Jesús tomó los panes, dio gracias a Dios y los distribuyó entre la gente. Después hizo lo mismo con los pescados, y todos comieron cuanto quisieron. Una vez que quedaron satisfechos, Jesús les dijo a sus discípulos:
5: ahora junten lo que sobró, para que no se desperdicie nada.
2: Entonces ellos juntaron las sobras y llenaron 12 canastos con los restos que la multitud había dejado después de comer de los 5 panes de cebada. La gente, al ver la señal milagrosa que Jesús había hecho, exclamó:
6: no hay duda de que es el profeta que esperábamos.

0: quiera.
1: Daniela Galeano, contigo.
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3: Dios lo bendiga, le mando un saludo desde Cuba. Y que aquí también se les escucha y que son de bendición, con un repertorio y con una palabra muy, muy buena, canciones muy edificantes. Saludos, bendiciones.
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0: Christine de Clario, Rey.
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0: Quique Pavón, miles de canciones.
1: Saludos y bendiciones. Estás escuchando Fusión, la voz de la armonía. Y en esta mañana estamos felices de tener la oportunidad de poder acompañarte. Cuéntanos, Eddie.
2: Principalmente porque el Señor nos da el privilegio de vivir un nuevo día. Amén. El hoy es lo que importa. Uh-huh. Ayer ya pasó. Lo que ayer no se hizo, podríamos hacerlo hoy. Y mañana aún no llega, así que ¿por qué preocuparse por mañana? Vivamos en el presente. En el 1960, hablando del pasado, un hombre hizo un experimento con niños. Tú debes haber escuchado. Les puso caramelos al frente, algodón de azúcar. Sí. Entonces se cuestionaban, a ver, ¿qué niño va a postergar la recompensa más tiempo para alcanzar una recompensa mayor? Ese era el juego. El resultado fue que pocos de los niños lo lograron. Creo que fueron 3 de 10.

0: Ya va, espérate, ¿cómo es la cosa? Le ponían los caramelos enfrente a los niños y le decían que esperara.
1: Tienes que esperar 30 minutos.
0: Ok, que no se lo comían.
1: El promedio de espera de los niños fue 3 minutos, lo más que pudo esperar. Ay, y lo lograron 3 de 10 niños.
0: Ok.
1: El dato curioso viene a continuación. Para que tú aprendas a postergar la recompensa y a esforzarte un poquito más, le dieron seguimiento a los niños 30 años después. La mayoría de ellos, de los que esperaron, alcanzaron mejor promedio académico, mejores carreras profesionales, fueron más exitosos en la vida y fueron más felices. Postergar las recompensas da mejores resultados.
0: Tener paciencia.
1: Lo que llega fácil, decía mami, fácil se va. A veces hay que trabajar con paciencia. Lo que cuesta,
0: tema
1: se aprecia
0: para
1: más.
0: Reflexionar.
1: Ahí lo dejo para que usted lo piense.
0: Y poner en práctica.
1: Ajá, y poner en práctica.

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0: verdad. Vamos a cantar.
1: Te acompañan Ivette y Eri en tu radio. Buenos días, que seas bendecido y bendecida esta mañana.
2: Saludos. Bueno, Eri estaba comentando hace un momento acerca del libro que estaba leyendo. Y yo estoy leyendo un libro también bien interesante que me regalaron.
1: Quiero saber.
2: Allí. ¿Tú sabes cómo se llama el libro?
1: ¿Cómo se llama?
2: ¿Cómo abrazar a un puerco espín?
1: Ah, interesante.
2: No es un libro religioso ni nada por el estilo, pero mira, habla acerca de
1: relaciones.
2: Ser compasivo.
1: Importante.
2: Tratando a personas difíciles y yo no sé cuántos de nosotros pues nos ha tocado, te ha tocado a ti también, pues estar alrededor de una persona que no se deje querer. Las personas difíciles, el libro habla que son parte de nuestras vidas, que tenemos que aprender a aceptarlas y a tratarlas de la mejor manera. El libro dice que no son malas personas, que a menudo tienen sus propios asuntos y problemas que hacen que sea difícil estar cerca de ellos. Así que
1: importante.
2: Nos habla de tratar de comprender. Nosotros no podemos cambiar a una persona difícil, pero nosotros no podemos, pero Dios sí puede,
1: Dios,
2: ¿verdad?
1: Sí puede.
2: Nos habla acerca de no dejar que una persona difícil arruine nuestro día y que le pidamos a Dios que nos dé sabiduría para poder pues acercarnos a esos puercoespines, esas personas difíciles. Así que si tú estás lidiando con alguien así, pues
1: mucha
2: a pedirle
1: paciencia.
2: A Dios ayuda y paciencia, exactamente.

0: Jesús.
1: Jesús Adrián Romero. Pero yo me acuerdo.
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0: Funky con Baez. Simplicidad.
1: Bueno, y llegamos a miércoles 10 de junio, a un día de la inauguración de la Copa Mundial de Fútbol.
2: Eso es mañana, wow.
1: Y bueno, felices de poder estar en esta mañana junto a ti, alabando y adorando a Dios a través de la música y a través de su palabra.
2: Es una bendición poder estar contigo en este día miércoles que el Señor nos regala como una oportunidad para lograr hoy aquello que no pudimos hacer el día de ayer y que quizá mañana pues no llegue. Pero hoy es el día que tenemos, es un gran regalo de parte del Señor y a veces es difícil de aceptar los procesos de Dios. ¿Quién dice que no? A veces tenemos frente a nosotros ese mar rojo como le pasó al pueblo de Israel. ¿Te acuerdas de la historia del Éxodo cuando el pueblo salió de Egipto, pero se topó con un gran mar de frente? O a veces nos encontramos con dificultades como pasó en la palabra de Dios cuando un hombre le pedía a los discípulos de Jesús que por favor liberaran a su hijo de una opresión espiritual. Y este hombre tuvo que reconocer ante Jesús que su fe necesitaba ayuda. Ayer hablábamos de esto, ¿te acuerdas?
1: Wow, claro que sí.
2: Yeah. Y este hombre fue muy sincero con el Señor. Y quiero que aprendamos esta mañana que a veces nuestra fe necesita ser aumentada. Y ahí está Dios para aumentar tu fe en los momentos difíciles. Aquel hombre le dijo a Jesús, yo creo, pero aumenta mi fe, ayúdame a creer. Hoy el Señor está aquí para decirte, quiero ayudarte a creer. El milagro es posible si crees.
1: Amén, amén. Qué bonita está la vida, ¿verdad que sí?
2: Ay, hermosa. Mañana Copa del Mundo, hoy la Copa de la Vida, el regalo de Dios.

0: Oasis Ministry, QBELV. ¡Qué bonita está la vida!
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0: Creativos con Fanny Lu y Essential Worship. Allí estaba Cristo.
1: Buenos días, escuchando Fusión, la voz de la armonía. Bendecido, bendecida. Qué lindo es poder estar acompañándote esta mañana en Fusión.
2: Acompañándote y celebrando la vida que el Señor nos ha regalado. Bueno, y hablando de celebraciones, hoy se está celebrando el Día Nacional de las Hierbas y de las Especies. Eso
1: me interesa mucho hablar de esto.
2: Transforma en nuestra comida. ¿Qué haríamos sin esa salsita, verdad? Sin ese cominito.
1: Mira, las hierbas y las especies no suelen ser el ingrediente principal de una receta, pero su presencia se nota. Me encanta eso. Que muchas cosas uno puede decir de eso.
2: Muchacho. Y cuando falta se nota más, ¿oíste?
1: Exactamente. Ponen el acento. Me gusta,
2: así
1: me gusta.
2: Es. Bueno, mira, esto me hace pensar, Eddie, en que Dios nos llama a ser como la sal de la tierra. Personas que le agreguemos ese saborcito, esa esperanza, ese amor donde quiera que nosotros estemos.
1: Así es. También muchas veces los actos que nosotros hacemos como ayuda, bondad, oración, intercesión por la gente, palabras de ánimo, sonrisas que brindamos, pueden ser esas pequeñas pizcas de sabor que le dan a la vida de los demás. Podemos salar la vida para bendecir, pero tienen también ese gran impacto que, aunque parecen pequeñas acciones, la gente las necesita de nuestra parte.
2: Así que mira cómo las especias transforman una comida común en algo que no vamos a olvidar nunca, memorable. El amor de Cristo en nosotros puede transformar la vida de todos los que nos rodean.
1: Ponle sabor a la vida con tu forma de ser, con tu manera única, especial y diferente de manifestar amor para la gente que te rodea, ¿eh?
2: Yes.

0: San Marcos y Josh Morales. Resucitó.
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0: Vamos de gloria en gloria.
1: Nos toca celebrar a los cumpleañeros, pero yo primero quiero hacerle una pregunta aquí a mi compañero Eddie.
2: Diga
1: ¿cuál
2: usted.
1: Es esa memoria, ese recuerdo de un cumpleaños tuyo que haya quedado ahí en tu mente y en tu corazón?
2: Yo no recuerdo el número del año que yo cumplía, ajá, pero es un cumpleaños que mi mamá me hizo junto a mi hermana. Fue un cumpleaños en conjunto.
1: Okay.
2: Y era el cumpleaños donde ella pues nos celebró junto con la época de los Ninja Tortugas.
1: ¡Ay!
2: Ninja Turtles, que todavía están por ahí, de hecho. Y pues no, lo disfruté muchísimo con mis amigos. Fue una cosa, yo tengo fotos de las, nos hacían las capias, que eran las cositas que te ponían
1: las
2: en la camiseta. Y una cosa bien chévere, el pastelito y todos mis amigos allí, la pasamos súper bien.
1: Qué
2: bueno. Lo recuerdo muy bien ese cumpleaños.
1: Bueno, que para todos los cumpleañeros del día de hoy sea un día memorable, hoy sea un día
2: sí,
1: que recuerden,
2: que
1: esté lleno de bendiciones, de amor, de cariño y sobre todo de la presencia de Dios en sus vidas. ¿Y a quiénes vamos a felicitar hoy? Tú tienes unos cumpleañeros ahí en tu lista, compañero. Yo tengo a María Edith Guerrero, a Vanessa Sosa, a Kemi Renzulli y a Gonzalo Escribán, cumpliendo años el día de hoy. Que Dios los bendiga.
2: Tengo a José Eduardo Morales, que es parte del Music Family de Fusión y está cumpliendo años el día de hoy. Por supuesto, vamos a orar para bendecirlos.
1: Claro.
2: Padre, en el nombre de Jesús, te damos gracias por la vida de cada uno de estos hermanos y hermanas que cumplen años el día de hoy. Bendíceles, Señor, y dales abundancia en vida, en salud, Señor, y en bendiciones incalculables. En el nombre de Jesús. Amén.
1: Amén.

0: Miel San Marcos, increíble.
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1: Creo que debemos hacer una historia bíblica.
2: Todos con las palmas.
3: Sofonías, Ageo, Zacarías, Malaquías.
4: Sofonías, Ageo, Zacarías, Malaquías.
5: La historia bíblica que vamos a contar hoy habla acerca de Santiago, uno de los 12 discípulos de Jesús, quien junto a Juan, su hermano, seguían al Señor por todas partes. Ambos amaban al Señor, pero todavía tenían muchas cosas que aprender.
6: Un día Santiago y Juan querían tener los lugares más importantes cuando Jesús estableciera su reino. Pensaban que ser grandes significaba tener poder y reconocimiento.
5: Y cuando Jesús escuchó esto, reunió a sus discípulos y les enseñó una valiosa lección. Les explicó que en el reino de Dios la verdadera grandeza no consiste en ser servido, sino en servir a los demás. Jesús mismo era el mejor ejemplo porque había venido para ayudar, amar y cuidar a las personas.
6: Santiago escuchó atentamente las palabras de Jesús. Con el tiempo aprendió a ser humilde, a ayudar a otros y a compartir el mensaje de Dios. Se convirtió en un discípulo valiente que habló de Jesús incluso cuando enfrentó dificultades.
5: Gracias a lo que aprendió de Jesús, Santiago entendió que la mejor manera de agradar a Dios es servir a los demás con amor.
6: Así es, cuando ayudamos a otros y servimos con amor, seguimos el ejemplo de Jesús.

0: Jair Rivera, Cuán bello es el Señor.
1: Es normal que los padres nos preocupemos por el bienestar de nuestros hijos, pero algunos tienden a supervisarlos y a angustiarse de forma excesiva, haciéndoles más daño del que temían. Por supuesto que la intención de estos padres no era esta, pero el hecho de no dejar que sus hijos aprendan por ellos mismos a enfrentar los retos propios de la vida va a impedir que se desarrollen con la fortaleza necesaria para crecer. Nuestros hijos tienen que saber que para lograr lo que desean, deben luchar y perseverar. La vida no es fácil y requiere que cada uno de nosotros sepa enfrentar las dificultades propias de la etapa que está experimentando. El cuidado y la supervisión es parte de nuestro rol, pero la sobreprotección no es saludable ni para el niño ni para nosotros. Le habla Sixto Porras de Enfoque a la Familia.
2: Visite enfoquealafamilia.com.

0: del mundo.
1: Evan Kraft, más rico del mundo.
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0: Bueno, ya Eddie tiene sus barajitas, nos estamos comprando las playeras de México que vamos a usar mañana, porque a México vamos mañana, que es el primer juego de la Copa Mundial.
1: Así
0: pues
1: es.
0: Les quiero decir
1: mañana
0: que
1: a la 1:00 p.m, señores.
0: Millones van a estar viajando, Eddie. Billones van a estar viendo el juego alrededor del mundo. Van a ser 104 juegos en 16 ciudades diferentes de Canadá, de México y de los Estados

0: Unidos. ¿Qué te parece?
1: Impresionante. Es un evento sumamente impresionante la cantidad de gente que mueve el evento más grande del mundo, la Copa Mundial de la FIFA. Señores, si le llegó el tiempo a Estados Unidos, Canadá y México, ya mañana comienza el torneo que se extiende hasta el 19 de julio, cuando será la final en Nueva York. Increíble.
0: Oye, increíble. Yo estaba leyendo una noticia que decía que muchas de esas personas que van a venir a ver los juegos a estos tres países vienen de países donde está prohibido hablar acerca de Jesucristo. ¡Qué oportunidad tan grande tenemos los que vamos a recibir, los países que vamos a recibir a esas personas para compartir acerca de Jesús con estas personas! Van a cambiar sus vidas cuando le abran las puertas de su corazón a Jesucristo. Así que si tú vas a uno de esos juegos o si tú vas a uno de esos lugares donde se va a estar viendo esto en las calles, que van a hacer esas fiestas, pues aprovecha la oportunidad, si puedes, de hablar de Jesús.
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0: twice. Ya no soy esclavo.
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0: español con Unified Sound. ¡Aleluya!
1: ¡Aleluya, aleluya! Llegó la hora de la visita de la super tía y nosotros felices de recibirla. Y hoy nos viene a hablar acerca de Sofía y una equivocación que ella cometió. Vamos a escuchar.
2: Sofía y la canción que no salió perfecta. Hola, mis super amiguitos. Hoy quiero contarles algo que le pasó a Sofía. A Sofía le encanta la música. Siempre está cantando, practicando melodías o aprendiendo canciones nuevas. Un día, en la escuela, llegó muy emocionada porque iba a cantar una canción que había practicado durante toda la semana. Cuando llegó el momento de cantar, Sofía respiró profundo y comenzó. Todo iba bien, pero de repente olvidó una parte de la canción. Por unos segundos se quedó en silencio. Durante el resto de la mañana, no podía dejar de pensar en ese pequeño error. Sofía estaba siendo mucho más dura consigo misma de lo que habría sido con cualquier amigo. Aquí te dejo tres consejitos. Primero, todos cometemos errores cuando estamos aprendiendo algo nuevo. Los errores son parte del camino, no el final del camino. Segundo, habla contigo mismo con la misma amabilidad que usarías con un buen amigo. Tercero, un momento difícil no borra todo el esfuerzo, la práctica y las cosas buenas que ya has logrado. Recuerda, no tienes que ser perfecto para sentirte orgulloso de ti. Lo importante no es hacerlo todo sin errores, sino seguir aprendiendo, creciendo y avanzando con un corazón valiente. Hasta la próxima.

0: es digno de adorar.
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0: tormenta.
1: Quique Pavón con Renan Carías. Paz en la tormenta.
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0: Escuchas Fusión con Ivette y Eddie en la mañana acompañándote. Ayer pasé 5 minutos comiendo con la cuchara de los perros de la casa.
1: ¡Ay!
0: Te explico cómo pasó rapidito.
1: Como dice mi nieto.
0: Tenemos una cuchara que dice dogs, perros, pero se ve igual que todas las demás, así que la tomé para comer sin darme cuenta y pues, guau, guau.

0: se acabó.
1: Alex Zurdo con Alex Campos. Pentagrama. Remix.
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0: Un corazón con Living. Jesucristo basta.
1: Bueno, mantén tu mente activa. Vamos a hablar de este tema porque todos necesitamos hacer ejercicios para mantener la salud mental óptima.
2: El cerebro. Vamos a hablar del cerebrito. Tú sabes que la palabra de Dios lo dice, que nosotros podemos renovar nuestra mente. Y pues nosotros tenemos que poner de nuestra parte para renovar nuestra mente. ¿Cómo lo podemos hacer? Mira, hay varias cositas que yo he aprendido, Eddie, como tomar una ruta diferente. No te acostumbres a la rutina. Cuando tú tomas una ruta diferente, pues estás enseñando a tu cerebro a que sea neuroplasticidad, se le llama eso, pues se pueda aprender otras cositas.
1: También es bueno que aprendas nuevos idiomas. Por eso aquí en Fusión constantemente la mañana te estamos enseñando inglés a nuestro estilo, que puede ser un tercer idioma porque es una mezcla que hacemos nosotros. Pero anyway, aprender idiomas reta tu cerebro y te ayuda a desarrollarte más rápido.
2: También mantenerte socialmente activo, es decir, estar rodeado de personas con las que puedas tener una amistad, de esos hermanos de la iglesia, de esos amigos, vecinos con los que tú te puedas sentar a platicar, a jugar, a pasar el tiempo, un buen tiempo.
1: Mira, usa las manos, prueba manualidades, hacer ejercicios con las manos creativos te ayuda a que tu cerebro se mantenga ágil y activo.
2: Y por último, el sueño, yo creo que es vital, es importantísimo, así que a dormir lo suficiente, mi gente, a poner esas pantallitas a un lado y a procurar dormir profundo.

0: worship together con Twice Música, Mismo Dios.
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0: México con Pedro Pablo Quintero. Lo que pasó, pasó.
1: 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Good morning, how are you?
2: I'm fine. Señoras y señores, estamos en vivo aprendiendo inglés con Ivette y Eric.
1: Iba a tratar de decir feliz ombliguito de la semana, pero puedes creer que yo no sé cómo se dice.
2: Belly button,
1: me acabo de acordar.
2: Señores, este es un curso de inglés no certificado, gracioso y también educativo. Así que vamos a repetir con el tutor de hoy, esta mañana.
3: ¿Sabes cómo se dicen estas expresiones sobre estar nervioso?
2: Ajá,
3: estoy nervioso. ¿Me sudan las manos?
1: Ay, my hands are sweating.
3: My hands are clammy.
1: Oh, clammy.
2: Clammy.
1: Clammy.
2: Clammy. Nunca lo había oído ver.
1: No, para nada.
2: No te
1: déjame,
2: sientas mal. Vamos a la próxima.
3: ¿Me tiembla la mano?
2: A ver.
3: My hand is shaking.
1: Shaking.
2: My hand is shaking.
1: Okay.
3: Estoy sudando.
2: Sudando.
1: I'm sweating.
3: I'm sweating.
2: Good, good, okay.
3: ¿Me pica la cabeza?
2: Me pica la cabeza.
1: My head is itches.
3: My head itches.
2: ¡Qué dura está Ivette!
3: Mi ojo tiene un tic.
1: My eye is twitching.
2: My eye is twitching.
1: Okay.
2: Bueno, imagínate tú, twitching.

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0: iglesia.
1: ¿Alguna vez te ha pasado que has abierto tu closet, tu armario lleno de ropa y aún así sigues pensando, no tengo nada que ponerme?
2: Ha pasado muchas veces.
1: A mí también. Y si mi esposo estuviera escuchando, me dijera, ajá, ajá. Bueno, mira, curiosamente muchos expertos en organización recomiendan que uno debe tener menos ropa. ¿Qué opinas tú de eso?
2: Estoy de acuerdo.
1: Pero elegir mejor, menos ropa, pero con una mejor elección. No se trata de cantidad, sino de calidad y de propósito. Y esto me puso a mí a, tú sabes, a pensar la aplicación que esto tiene en nuestra vida espiritual, porque nosotros vivimos en una cultura que nos dice que siempre necesitamos más, más cosas, más compromiso, más actividades, pero Jesús nos enseñó que una vida abundante no depende de cuánto nosotros tenemos o poseemos, sino de nuestra relación con Él.
2: Sin duda que tenemos hábitos de consumo desenfrenados, señoras y señores. Y a veces eso nos impide pausar, comprender, asimilar y agradecer lo que tenemos sin querer seguir constantemente aspirar a más. Yo creo que no es sano. Yo creo que es bueno entender que somos bendecidos con lo que tenemos y que el Señor es suficiente.
1: Así es, porque cuando nosotros simplificamos nuestra vida, podemos enfocarnos mejor en las bendiciones que Dios ya nos dio.
2: Lindo, muy lindo. Tremendo consejo. Esta es Fusión, la voz de la armonía, dándote mucha fe, con ánimo y esperanza en tu mañana. Y Beth y Eddie te acompañamos. Sigue la buena música que te encanta. Aquí está Elevation.

0: ver la victoria.
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0: Danilo Montero, Hermosa Heredad.
1: Fusión contigo en la mañana. Escuchas a Ivette y Eddie acompañándote con un contenido que te bendice. Palabras de ánimo y esperanza. Saludos.
2: Saludos y bendiciones. ¿Qué pasó? Cuéntanos qué tienes por allí, querido Eddie.
1: Leyendo la historia de Sarai y Abraham, esta pregunta nos la refiere Max Lucado. Él nos recuerda que si nos ponemos en el lugar de Sarai, para los que no sepan, Sarai estaba esperando tener un hijo. Había una promesa, pero habían pasado 14 años desde que Dios les hizo la promesa original.
2: Y no solo eso, sino que ya estaba en edad avanzada.
1: Tenían 90 años. Y Dios tiene que haberse olvidado de mí, quizá pensó Sarai en ese momento. Han pasado 14 años, tienes 90 años, esperas tener un hijo, gestar un hijo en tu vientre. Pero Dios hace lo impensable. En ese momento llega el hijo. ¿No es extraño que ella se riera en ese momento? Porque Sarai se rió ante la noticia. Y entonces, él nos refiere a la siguiente pregunta. ¿Alguna vez tú has soltado alguna carcajada de risa porque Dios irrumpió en tu vida familiar o en tus planes de manera inesperada en el momento en el que menos pensabas que Dios iba a hacer algo?
2: Muchas
1: veces.
2: Sí.
1: Pero les digo esto para que recuerden, mis amigos que están ahí afuera batallando con la vida. Los planes de Dios son los planes de Dios. Y como son más altos los cielos que la tierra, así son más altos, más profundos y más elevados los pensamientos que Dios tiene de ti. No es cuando tú lo quieras, moraleja. Es cuando el Señor sabe que realmente te conviene recibirlo. ¿Está bien?
2: En su tiempo perfecto.
1: En su tiempo perfecto. Que quede claro en nuestro corazón que Dios siempre tiene el control y que el tiempo de Dios siempre es mejor.

0: López. Tiempo perfecto.
1: Bueno, bueno, aquí estamos contigo, bendiciones.
2: Miércoles, ombliguito de la semana, señores, qué rápido ha pasado esta semana.
1: Muy rápido, muy rápido. Bueno, así es el día, así es el tiempo que estamos viviendo a alta velocidad. Bueno, noticias interesantes de la industria del entretenimiento enfocado en la familia y en los valores cristianos. La película David, que está buenísima, película animada, la vi en estos días en Netflix, una gran calidad.
2: Es de dibujos animados, sí, ¿verdad? Sí.
1: La describen como el encuentro entre el príncipe de Egipto. ¿Te acuerdas de esa película? El príncipe de Egipto.
2: Sí, sí, sí.
1: Y la película esta colombiana que habla de la familia. Se me escapa el nombre. Una película que salió hace poco, de muy alta calidad, que es de una familia en Colombia.
2: Ajá.
1: Encanto. O sea, Encanto. Es como un encuentro entre Encanto y el príncipe de Egipto. Ese estilo. Muy bonita. La película animada David ha alcanzado el puesto número uno en Netflix.
2: Wow.
1: Eso no es poco decir. Se ha mantenido entre las producciones más vistas de la plataforma.
2: ¡Qué bendición tan grande!
1: Está producida por Angel Studios y la película es un musical que relata la historia bíblica del rey David desde sus días como joven pastor hasta convertirse en el vencedor de Goliat y rey de Israel. El reconocido cantante Phil Wickham, que es tremendo cantante, presta su voz para David, el adulto, mientras que Brandon Engman interpreta al joven David. Me encantó mucho la parte en que David viene de pastorear las ovejas y es ungido en la casa de Isaí. Es maravillosa, es divertida, es chévere, se ve la calidad para verla, me encanta.
2: Excelente opción en este verano, en estas vacaciones, no solamente para pequeños, sino grandes también, así que aprovechen de verla.

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Y quiero hacerte una pregunta importante, así que pon atención. ¿Qué necesitas soltar hoy? Si tú que me estás escuchando, algunas personas guardan ropa que no usan desde hace años, por si acaso. Y si tú eres honesta, tú eres honesto, a veces hacemos lo mismo con nuestras emociones, con nuestras preocupaciones o con esas heridas del pasado. Y quizás hoy Dios, con esto que yo te estoy diciendo, que no sé por qué lo estoy diciendo, quizás Dios te está invitando a que dejes ir a aquello que ya no tiene lugar en tu vida y que confíes en Él para lo que viene. Él tiene cosas maravillosas preparadas para ti. Así que recuerda, no puedes abrazar algo nuevo mientras sigues aferrándote a lo viejo. Suelta.

0: Masterchef Español con Paloma Ramos. No tengo nada.
1: Buenos días. Hemos volteado la página a un nuevo día. Hoy es una buena oportunidad para conocer a Dios más y disfrutarlo. Y claro, mientras escuchas el show de Ide y Eddie, aquí en Fusión.

0: Marcela Gándara, un viaje largo.
1: Ha sido largo el viaje, pero al fin llegué.
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3: Así es, y pasando por aquí para recordarte que el Storehouse de Nuevo México hoy miércoles está abierto. Abren lunes, miércoles y viernes a las 9 de la mañana y hasta las 12 del mediodía. Así que puedes pasar por allí para recoger tu despensa de frutas y vegetales gratis. 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

0: entero. Eres todopoderoso.
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0: Pavón con Amara Rhodes. No me dejarás.
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2: Hablemos de la fuerza de voluntad, como la pila de nuestro aparato móvil, nuestro celular, okay, que tiene una carga importante de energía, uh-huh, que funciona durante un tiempo específico, pero luego se gasta. Así, uh-huh, es la fuerza de voluntad del ser humano. Es un recurso, uh-huh, renovable porque, ajá, al reconectarse con su cargador,
1: lo puedes renovar.
2: Se puede renovar. Claro. Así que para el día de hoy hay un nivel de voluntad que tú tienes que debes proteger. Ya ayer pasó, mañana no ha llegado. Brega con el día de hoy. Aquí te van algunas recomendaciones para mantener tu fuerza de voluntad para alcanzar tu meta de hoy.
1: Espérate para anotar, ok.
2: Rapidito. Lista. Adquiere nuevos hábitos. Ajá. Hay cosas que hay que cambiar en nosotros que nos están afectando en esa intención de lograr cosas. Filtra las distracciones. Ya tú sabes lo que te distrae. Filtra, filtra, familia.
1: Difícil, pero sí.
2: Resiste la tentación. ¿La tentación de qué? La tentación de renunciar a la meta. Uh-huh. La tentación de dejar de hacerlo. Y, finalmente, descarta esa emoción que te hace rendirte. Mantente firme con mucha fe.

0: 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Su nombre es Cristo.
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0: Hillsong United. Tómalo.
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1: Y yo quiero a ti que estás escuchando en este momento invitarte a que te unas este reto conmigo y a ti, Eddie, te invito.
2: Me uno.
1: Yo me voy a unir al reto de YouVersion. Ellos van a lanzar un desafío
2: bíblico. Son los mejores.
1: Mundial durante esta fiesta de fútbol que comienza mañana. Y si tú dices, bueno, pero ¿qué es YouVersion? Es la aplicación de la Biblia. Ellos están organizando este desafío de lectura que va a coincidir con esta fiesta futbolística.
2: O sea, es un plan de lectura.
1: Del 11 de junio al 19 de julio.
2: Sí, señor, la fiesta mundialista.
1: Bueno, ellos cuentan que los usuarios que lean la Biblia durante 7 días consecutivos van a recibir una insignia especial.
2: Ah, me apunto.
1: Y van a representar a su país. Así que la nación cuyos participantes acumulen más tiempo leyendo las escrituras será declarada ganadora del desafío. Así que bueno.
2: Oye, tremenda idea.
1: A leer la Biblia y apoyar a nuestro país en este tiempo también. ¿Sabes que además el evento va a incluir testimonios de reconocidos futbolistas?
2: Sí.
1: Como Kaká, como Zimmerman, como Santiago Jiménez. Y bueno, mientras millones van a estar pendientes de los partidos, de los juegos, esta iniciativa busca recordar que también podemos dedicar tiempo a fortalecer nuestra vida espiritual cada día.
2: Qué bueno, señores, estamos de fiesta y Jesús es el centro de nuestra celebración. Eso es así. Ese es el verdadero triunfo, el verdadero galardón, tenerlo en tu corazón. ¿Ya lo tienes? Ah, si lo tienes, ya ganaste la Copa Mundial.
1: ¡Gané!

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0: Y sabes que estaba leyendo la palabra de Dios esta mañana y me encontré con un salmo que me llamó muchísimo la atención. David fue, que es el autor de este salmo del que les voy a hablar, fue considerado por el Señor como un hombre conforme a su corazón. Y esto me hace pues reflexionar, porque este salmo dice: por eso me armo de valor y me digo a mí mismo, pon tu confianza en Dios. Sí, pon tu confianza en Él. Como Él se hablaba a sí mismo, como Él se echaba porras a sí mismo, ¿verdad? Porque Él decía, por eso me armo de valor y me digo a mí mismo, ya tú sabes, Él se recordaba, pon tu confianza en Dios. Y eso quizás tienes que hacerlo tú también y tengo que hacerlo yo también, poner esto en práctica. Echarme porras a veces si es necesario y recordar en dónde está mi socorro, en dónde está mi confianza, en dónde está mi escudo.
1: A mí me encanta esa expresión de ese Salmo 125 donde David dice: los que confían en Jehová son como el monte de Sión, que no se mueve, sino que permanece para siempre. Eso es una frase sumamente hermosa y de implicaciones profundas y eternas.
0: Amén. Así que bueno, nuestra oración, Señor, que tengamos esa misma actitud y corazón que tuvo David, Padre, para saber dónde poner su confianza, para armarse de valor cuando sea necesario.

0: Dinero con Brian Sandoval. Te busqué.
1: ¡Arriba, arriba, arriba!
2: ¡Chica!
1: El pasado quedó atrás. 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

0: Escucha Fusión, la voz de la armonía, y allí donde tú te encuentras en este momento, queremos pedirte que hagas una breve pausa para que ores junto a nosotros por estas peticiones que hemos recibido en nuestra comunidad de oración en mifusión.com. Queremos en este tiempo orar por sabiduría para David, para que pueda seguir a Dios. Esto es la petición de una esposa. También tenemos a alguien anónimo quien está pidiendo que el Señor le quite la ansiedad. Y a Marisela pidiendo oraciones porque recientemente acaba de empezar un proceso migratorio para que Dios la ayude en medio de este tiempo.
1: Habiendo mencionado estas peticiones, pongámonos de acuerdo ustedes y nosotros aquí para orar yendo delante de Dios en el nombre de Jesús, Señor, en esta hora. Pedimos que todas estas peticiones que hemos mencionado y muchas otras que desconocemos, pero están delante de ti, porque tu ojo, Señor, atalaya toda la tierra y lo ves todo y lo escuchas todo y lo sabes todo. Señor, recógelas en tu corazón, Padre, en el nombre de Jesús. Espíritu Santo, confiamos, Señor, sin duda alguna. Y si alguien tiene duda, ayuda a su incredulidad para poder recibir el milagro que busca en esta mañana. Lo hemos orado y confesado públicamente en el nombre que es sobre todo nombre, nombre de Jesús. Amén. Esta es la confianza que tenemos, que cuando oramos al Padre confiadamente, Él nos escucha.

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1: Oasis Ministry, QBELV. ¡Qué bonita está la vida!
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1: Funky con Indio Mar. Promesas.
2: Qué bueno saber que aunque la vida a veces se ponga dura y viste, tenemos un Dios que ha prometido ser fiel y acompañarnos. Yes. Para ilustrar la dureza de la vida, te cuento una historia.
3: Cuéntame.
2: Cuando yo y mis hermanos o mis hermanos y yo decidíamos divertirnos, hacíamos cosas a veces extrañas y extremas. Por ejemplo, un día nos dio con aquello de jugar al béisbol, pero con un balón de baloncesto y con un bate de aluminio.
3: ¡Ay, Dios mío!
2: Recuerdo como hoy, como si fuera hoy, cuando mi hermano me lanzó aquel balón de baloncesto grande.
3: Y el pobre bate de aluminio, bueno.
2: Y yo, pues, obviamente, lancé a pegarle con el bate de aluminio y que causó el bate de aluminio con la misma fuerza que le pegué al balón, rebotó y vino de regreso hacia mi rostro.
3: ¡Ay!
2: Fue lo último que recuerdo. El bate de aluminio viniendo directamente hacia mi rostro y yo cayendo al piso inconsciente.
3: ¡Ay!
2: Esa situación es muy parecida a las decisiones que a veces tomamos en nuestra vida, óigame, y nos rebotan literalmente en la cara. Pensamos que estamos decidiendo algo bueno, pero el rebote que viene en dirección contraria hacia nosotros.
3: ¡Bum! ¡Te tumba!
2: ¿Pero cómo? ¿Cómo nos deja en el suelo la consecuencia de nuestras decisiones tomadas?
3: Wow.
2: Muchas veces, y aunque le duela esto, se lo tengo que decir, amigo, tomadas sin consultar a Dios. Pero qué bueno es Dios. Qué lindo es Dios que aun cuando las consecuencias de nuestros actos nos persigan, la gracia corre más rápido. La gracia corre más rápido y llega primero. Y te recuerda que hay un Dios que perdona. Así la gracia del Señor nos levanta.
3: Ay, ay, ay.
2: Así que esta mañana, si te sientes golpeado por la vida, quiero decirte, buena noticia, ahí viene la gracia del Señor a levantarte.
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0: vertical worship. Sí lo haré.
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0: Hay mensajes que a veces nos llegan a través de una canción o un mensajito de texto o algún amigo en una llamada o a veces
1: un toquecito,
0: ping, a través de un post en las redes sociales.
1: También, también.
0: Bueno, acabo de leer uno de Toby Mac que dice: no dejes que la tormenta te haga olvidar quién está contigo en el bote.
1: Digno de repetir.
0: No dejes que la tormenta te haga olvidar quién está contigo en ese barquito.
1: Yes.
0: En estos momentos estoy pasando por una situación difícil porque tengo a mi hermano en Venezuela, lejos, en el hospital, y están a punto de operarlo en una hora. Y cuánto quisiera poder estar allá para apoyarlo, para apoyar a mi hermana que lo está cuidando y para poder orar con él, tomándole su mano y decirle lo mismo: todo va a estar bien, hermano. Pero pues a muchos nos toca la distancia, ¿verdad? Y nos toca a veces pues estar en medio de esta tormenta. Pues,
1: pero Jesús está presente.
0: Pero no estamos solos, exactamente. Estoy acompañada del capitán de este barco, que es Jesús, y tengo fe y confianza que Él está en control y que Él está sosteniendo a mi hermano Antonio.
1: Y así como tú estás viviendo este momento de incertidumbre y ansiedad y emociones humanas, Ivette, son miles los que allá afuera se identifican contigo porque viven su lucha. Y gracias por hablarlo, gracias por abrir tu corazón y dejar que todos los que están allá afuera sepan que tanto aquí como allá, lejos o cerca, todos luchamos con las mismas cosas. Pero el mismo Dios que acompaña a Ivette nos acompaña a todos.
0: Ese capitán
1: así es
0: está en nuestro barco, ya lo saben.

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1: Hold up, espera, frena y presta atención un ratito con Nati Giraldo. ¿Qué nos cuentas, Nati?
2: Te cuento que después de la noche siempre llega el día. Y no te estoy diciendo nada nuevo, es algo lógico que descubriste a medida que crecías. Pero con la rutina diaria quizás te acostumbraste tanto a que el sol salga.

0: Marcos Witt, renuévame.
1: Renuévame.
2: Y a veces parece un atraso, pero es Dios mostrándote parece. Que aún no es el momento. Uh-huh. Todavía no es.
3: Muy sabio.
2: Parece que salió mal, pero es Dios con un plan mejor que el tuyo. A veces parece una pérdida, pero es una liberación. A veces la vida no avanza como tú esperabas y eso puede llenarte de preguntas. Sin embargo, Dios siempre ve mucho más allá. Porque no todo lo que se detiene es un castigo, ni todo lo que termina es una derrota. Hay puertas que Dios permite que se cierren porque Él siempre ve mucho más allá. A veces tú te aferras a algo creyendo que es lo mejor para ti, mientras Dios de una forma u otra te está protegiendo porque eso podría hacerte daño. Así que quiero que confíes. Dios no llega tarde. Dios no se equivoca. Mientras tú estabas ahí esperando, Él estaba obrando a tu favor, acomodando piezas que todavía tú no alcanzas a comprender.

0: Minecraft con Javier Chávez. Tu mirada.
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2: Bueno, mis amigos, hay una verdad que tenemos que decírsela esta mañana. El Señor nos guía como su pueblo, pero a nosotros nos cuesta seguirlo. Eso es una realidad. Puedes ver esta contradicción en tu propia vida. Si eres honesto, como yo soy honesto, a mí me gusta la honestidad. Y yo acepto que nosotros somos una contradicción. Amamos al Señor, pero nuestro corazón se desvía. Y a veces nos cuesta la obediencia. Es más, la obediencia tambalea. A menudo nuestra fe hasta flaquea. Por lo tanto, si tu salvación dependiera de tu fidelidad, nunca llegarías sano y salvo al paraíso, a la casa del Señor. Ahora, buena noticia. Esa salvación no depende de nuestra perfección humana. Depende de la fidelidad de Dios a su soberanía. La palabra del Señor dice, y con esto lo dejo, todos nosotros nos descarriamos como ovejas. Nos apartamos cada cual por su camino, pero el Señor hizo que cayera sobre él, hablando de Jesús, la iniquidad de todos nosotros. En resumen, amados, mientras estemos en esta carne, siempre vamos a ser tambaleantes, llenos de duda, faltos de fe. Pero la gracia de Dios es todo lo que necesitamos, Ivette. Todo lo que necesitamos para seguir adelante.

0: Shakers. Que la alabanza despierte.
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0: Dios con Saraí Rivera. Mi Dios puede.
1: Comenzando esta hora de las 11 de la mañana, fortaleciendo nuestra fe con esa canción, Mi Dios puede. Repítelo, dile a ese problema, a esa situación, Mi Dios puede. Recuerda en esta hora que Él es más grande que tu problema, que tu situación, que tus preguntas. Continuemos juntos, tú y yo, porque yo lo necesito también. Continuemos recordándonos a nosotros mismos, cada vez que llegue la preocupación, el problema, decirle, mi Dios es más grande que tú.

0: café.
1: John y Sophie, Dios de poder.
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0: con Annette Moreno, Demente.
1: Yo lo necesito recordar constantemente y como tal vez tú te pareces un poco a mí, aquí está este recordatorio de su palabra que te dice: no te preocupes por nada. Más bien, en toda ocasión, con oración, preséntale tus peticiones a Dios y da gracias.

0: Danzando.
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0: Absurdo. Fiesta.
1: Y hay aires de fiesta, de celebración, también de nerviosismo con esto de la Copa Mundial de la FIFA que comienza mañana. 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

0: Melody Adorno, Sonido del Cielo, versión estudio.
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0: Jeremy Rosado junto a Blanca. Nada.
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0: era Jesús.
1: Hey, te acompaña Brenda, escuchas Fusión. Comencé nuestro tiempo juntos el día de hoy recordando un versículo bíblico, una sabiduría de su palabra, un consejo que nos dice a ti y a mí que no nos preocupemos por nada, que por lo contrario, oremos por todo, le llevemos las peticiones a Dios y le demos gracias. Y esto no es que es fácil necesariamente hacerlo. Yo te cuento, en esta madrugada me levanté como a las 4 de la mañana y no quería mirar la hora, pero lo hice y bueno, sé que era las 4. Y la preocupación era constante y me empezó a llenar de ansiedad. Y tuve que acordarme lo mismo que te acuerdo a cada rato de ti. Brenda, no te preocupes por nada, ora. Venía el pensamiento negativo. Brenda, no te preocupes por nada, ora.

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1: Oasis Ministry, QBE LV. ¡Qué bonita está la vida!
2: Espero en esta hora puedas ver la vida, tu vida, no la de alguien más. Bonita. Que puedas ver las bendiciones que Dios te ha dado para experimentar hoy quién eres en Dios, lo puedas experimentar al máximo hoy. Continúa adorando junto a mí. ¿A quién fusión? Hoy desperté.

0: Sabes, con Gilberto Daza, nunca se acaba.
1: Gracias por estar aquí. Un espacio para agradecer, renovar fuerzas y sonreírle a la vida. Estás con Brenda. Sigue pegando.

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1: Gracias Dios por ese amor tan especial, por el privilegio que nos das de experimentar, de ser recipientes de tu amor. Ese amor que nos alcanza, nos sostiene, nos cuida, nos fortalece. Ayúdanos a derramar nuestras preocupaciones ante ti y descansar en tu amor.

0: bueno, santo por siempre. 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

0: Marcos y Josh Morales resucitó.
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0: México con Pedro Pablo Quintero. Lo que pasó, pasó.
1: ¿Te ha pasado que estás cargando con algo demasiado de pesado y sientes que ya no puedes más? Este Fusión te acompaña, Brinda. Y no estoy hablando de algo físicamente pesado, sino algo mentalmente pesado. Una preocupación, una situación. Tal vez te encuentras ahí. Te invito a que pongas atención a la letra de la próxima canción, que se titula Suelto, por Saraí Rivera. Pero antes, escucha un poco del testimonio de ella y de la historia detrás de esta canción.
2: Me encontraba en una temporada donde cuestionaba mi futuro. Ansiedad empezó a tocar a mi vida y buscando a Dios en desesperación, Él me habla y me reta a soltar el control de mi situación. Y la escritura siempre resonaba Jeremías 29:11, porque esos son los planes que tengo para vosotros, declara el Señor. Y es lo que tuve que hacer. Tuve que soltar mis sueños totalmente y viendo lo que Dios está haciendo, es un recordatorio que sus planes son mejores que los míos.

0: Holística.
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0: Spanish en español. Adiós al ayer.
1: Hoy en día somos más abiertos, o las personas son más abiertas a hablar de cómo se sienten, de la ansiedad. Y esto no es tema nuevo ni es experiencia nueva del ser humano. Desde la existencia de la humanidad se puede trazar la ansiedad. Es por eso que Dios sabía esto y en su palabra nos deja consejos como este. Deposita en Él. Dios te dice, deposita en mí toda ansiedad porque yo cuido de ti.

0: Jesús.
1: Planet Shakers, nada es imposible.
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3: 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Entonces, ¿por qué no estamos tranquilos en la vida cuando nuestro Dios Todopoderoso, nuestro Dios quien sí conocemos, está en control? La Biblia dice en Jeremías, porque yo conozco los planes que tengo para ustedes, afirma el Señor, planes de bienestar y no de calamidad, a fin de darles un futuro y una esperanza.
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Esta es Fusión, te acompaña Brenda. He estado hablando un poco de la preocupación y la ansiedad que todos nosotros nos podemos identificar. En la comunidad de oración en mifusión.com, una de las peticiones más recientes que hemos recibido es una petición anónima para que Dios quite, para que Dios remueva la ansiedad. Acompáñame a orar. Señor, tú sabes los detalles específicos del corazón de esta persona, Dios. Te pido en esta hora que levantes su ansiedad, que sienta un bálsamo de paz. Amén.

0: mí.
1: Marisol Park, fluye en mí.
2: Es normal que los padres nos preocupemos por el bienestar de nuestros hijos, pero algunos tienden a supervisarlos y a angustiarse de forma excesiva, haciéndoles más daño del que temían. Por supuesto que la intención de estos padres no era esta, pero el hecho de no dejar que sus hijos aprendan por ellos mismos a enfrentar los retos propios de la vida va a impedir que se desarrollen con la fortaleza necesaria para crecer. Nuestros hijos tienen que saber que para lograr lo que desean, deben luchar y perseverar. La vida no es fácil y requiere que cada uno de nosotros sepa enfrentar las dificultades propias de la etapa que está experimentando. El cuidado y la supervisión es parte de nuestro rol, pero la sobreprotección no es saludable ni para el niño ni para nosotros. Le habla Sixto Porras de Enfoque a la Familia.
3: Visite enfoquealafamilia.com.

0: Romero, despiértame.
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0: Miel San Marcos, los muros caerán.
1: Gracias por acompañarme en esta hora a través de Fusión, te habla Brenda. Esos momentos donde, o etapas que pasamos en la vida, donde pasamos como mucha preocupación con una situación específica. A mí me pasó un tiempo donde tenía una preocupación excesiva, extrema, sabía que no era saludable. La extrema preocupación que tenía en una temporada con mis hijos. Te cuento, para mí la temporada de cuando comenzaron a manejar y ya manejaban solos en esos primeros comienzos, ay, ay, ay, se me empezó a interrumpir el sueño, me llegó una preocupación, como te digo, extrema. Y sí, oraba a Dios, pero era más lo que me preocupaba que lo que le pedía a Dios por ello y que llevaba mi preocupación en oración. Una noche, en la madrugada, me levanté súper preocupada y le dije, Dios, ya no puedo vivir así. Te los entrego. Ellos están y seguirán estando en tus manos.

Le pido en esta hora a Dios que si tienes una preocupación extrema, así como la que yo te contaba hace unos minutos, puedas descansar en Dios, se la puedas entregar. Que cada vez que tu mente, le pido a Dios en esta hora, que cada vez que tu mente te traiga la preocupación y la ansiedad, quiera tomar lo mejor de ti, puedas decirle no. Y en vez de preocuparte, cambies la preocupación por oración y que lo hagas las veces que sea necesario. Recuérdale a tu problema que tu fe no está en la situación, sino que tu fe está en Dios. Amén.

0: un monte santo, ruge.
1: Padre nuestro, el pan nuestro de cada día, dánoslos hoy. Señor, gracias por tu provisión del día de hoy. En ti tenemos todo lo que necesitamos. Amén. Escuchas a Brenda, recordándote el poder de la gratitud en el día a día. Fusión. No me

0: confianza está en ti.
1: Travi Joe, yo no temeré.
2: Y en Dios no hay coincidencias. Y continuamos hablando de poner nuestra fe en Dios. Dios sabía que tú necesitabas que tu fe fuera renovada, que tu fe fuera fortalecida con la realidad de Dios, con la realidad de su amor, de su fidelidad. Y lo recibo yo también. Me fortalece mi fe también en recordar las palabras en la Biblia, en escuchar canciones como esa. La Biblia dice que el amor echa fuera el temor, y eso es cuando el amor que ponemos como centro es el amor que Dios ya demostró para contigo y para conmigo. Que ese amor, esa realidad de su amor y de su fidelidad, haga que tu temor se vaya lejos en esta hora.

0: worship. Su nombre es Cristo.
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0: Montesanto con Averly Murillo, Derramo el Perfume.
1: Gracias por hacer de Fusión parte de tu miércoles, ya mitad de semana. Parece repetitivo, ¿verdad? Las semanas, las mismas horas, minutos, los días, los años. Pero este miércoles 10 de junio del 2026 es único, es especial y no se repite. Es un regalo, ese regalo que llamamos presente. Con esa motivación, adoremos juntos y aleluyemos juntos con la próxima canción.

0: con miel San Marcos, holy forever.
1: Pon tu esperanza en el Señor, cobra ánimo y ármate de valor. Pon tu esperanza en el Señor. Esas son palabras de David que se encuentra en el libro de los Salmos. Y las repito nuevamente, este es el consejo para ti y para mí de la sabiduría de su palabra. Que pongamos nuestra esperanza, que pongas tu esperanza en el Señor. Que esto te dé ánimo, te dé fuerzas, porque estás poniendo tu esperanza en el Señor.

0: español. Hermoso nombre.
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0: Danny Gokey, que tu corazón vuelva a latir. Tropical Remix.
1: Continuamos aquí en Fusión, adorando juntos y pasando este ratito de miércoles juntos, Brenda, acompañándote. 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Continuamos adorando juntos.

0: Jesus Culture con Marie Welch. Nadie como tú.
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0: Gabriel de Jesús con Judá y Juan Diego Hernández. Cristo, yo te amo.
1: Biblias maltratadas. Biblias maltratadas. Te explico. Hey, te habla Brenda de esta fusión. Hablando con Lacey, una compañera de trabajo, ella me estaba contando que ella tuvo la oportunidad de ir a una aldea muy remota en África, donde todavía en esa aldea no había llegado las buenas noticias del Evangelio. Y ella fue una de las primeras personas en este grupo que fueron. En su primer viaje llevaron Biblias en el lenguaje del corazón de estas personas en esta aldea. Al siguiente año, cuando regresaron, ella no podía creer la condición de las Biblias. Páginas cayéndose, pero no por el maltrato, sino por el uso, por el hambre que estas personas demostraban y tenían leyendo la palabra de Dios. Y ellos tenían muchas preguntas acerca de la Biblia. Esto me hizo a pensar, y yo, I'm guilty, soy culpable de esto, que tal vez en mi casa tengo varias Biblias en inglés, en español, traducciones, y no las valoro, no le doy la misma importancia que estas personas le estaban dando. Y esto no es para que te sientas mal si te identificas conmigo, sino para que hagamos conciencia y valoremos la bendición que es tener a la mano su palabra.

0: ABCD, y aquí continuamos con Calma por Funky. Me gusta porque me va a traer calma a mi ansiedad y mi corazón, que te soy sincera, estoy luchando un poquito con ella. Mi mente me sigue trayendo preocupación, ansiedad por las responsabilidades, por aquello, lo otro. Es, la mente es una experta en preocuparse, pero nosotros sabemos, porque la palabra nos dice que Dios nos ha dado dominio propio. ¿Y qué podemos hacer tú y yo cuando esta preocupación llegue así tan constante? Recordarle la palabra de Dios que nos dice que no nos preocupemos por nada, que por el contrario, oremos. Y con eso en mente, espero la próxima canción nos ayude a ti y a mí a poner nuestro pensamiento en calma.
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0: Porque yo sé, Dios, que tú guardarás en completa paz a todo aquel cuyo pensamiento persevera en ti, porque en ti confía.
1: Funky, calma.
2: Padre nuestro, el pan nuestro de cada día, dánoslo hoy. Señor, gracias por tu provisión del día de hoy. En ti tenemos todo lo que necesitamos. Amén. Escucha esta prenda, recordándote el poder de la gratitud en el día a día. Fusión.

0: Samuel Troc con Pablo Quintero, mi canción.
1: Gracias por hacer de Fusión parte de tu miércoles. Que tengas una tarde bendecida. Nos vemos mañana por el mismo canal, la misma hora. Bendiciones.

0: Salvation Worship, Tumbas a Jardines.
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0: Ministry. Cube ELV. ¡Qué bonita está la vida!
1: That's a bop right there. Me encanta esa canción. Te saluda Miguel un día más aquí en Fusión. Estaré aquí hasta las 6. Y bro, sis, ayer pasó. Estamos agradecidos por el presente y emocionados por el futuro. Esta jornada con Dios es tan divertida. Y sí, llega con dolores y sufrimiento, pero tenemos gozo y paz sabiendo que Dios tiene un propósito para todo. Él es bueno todo el tiempo, y todo el tiempo, Él es bueno. Here we go.

0: Se acabó.
1: Kev Miranda, Gilberto Daza y Jay Khalil. Se acabó el temblor.
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0: el pueblo de Dios.
1: Y si tú formas parte del pueblo de Dios, este mensaje de Carlos Erazo es para ti.
2: Jesús dijo, ustedes que me siguen, ustedes que son mis seguidores, ustedes son como la sal en esta tierra y son como la luz en medio de la oscuridad. La sal preserva y mejora el sabor de algo. La iglesia preserva la verdad, el carácter y el estilo de vida de Jesús para bendición a esta tierra. Y la luz no critica la oscuridad, la luz no se esconde de la oscuridad. No, la luz alumbra la oscuridad. La iglesia no critica la oscuridad, la iglesia no se esconde de la oscuridad, la iglesia alumbra en medio de la oscuridad.

0: Worship, hermoso momento.
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1: ¿Qué maldad te ha perdonado Jesús? ¿Cómo cambia tu comprensión del perdón que Él haya absorbido tu maldad? El pensamiento de hoy está escrito por Wynn Collier. Wynn escribe: el desastre nuclear de Fukushima en 2011, causado por un terremoto, liberó enormes cantidades de toxinas y obligó a evacuar a más de 150.000 residentes. Uno de ellos dijo: es como si una nieve invisible cayera sin parar sobre Fukushima, cubriendo la zona. La elevada radiación se manifestó en las cosechas, la carne y los focos a cientos de kilómetros de la planta. Para combatir la contaminación, los habitantes empezaron a plantar girasoles, que se sabe que absorbe la radiación. Plantaron más de 200.000 semillas y ahora Fukushima está repleta de girasoles. El girasol, operando mediante el diseño de Dios, actúa de forma limitadamente similar al acto cósmico de Jesús para sanar el mundo entero, ya que llevó nuestras enfermedades sobre su cuerpo y sufrió nuestros dolores. Absorbió en su propio ser todo el mal, violencia y toxinas de nuestro mundo, todas las formas en que los humanos nos autodestruimos. Absorbió todos nuestros pecados. En la cruz fue herido, pero no por sus pecados, sino por nuestras rebeliones. Y como murió por el pecado, nosotros podemos ser sanados. Por su llaga fuimos nosotros curados. Cristo no nos perdona desde lejos, sino que carga sobre sí toda nuestra tóxica maldad, absorbe todo y así nos sana espiritualmente. Oremos. Dios, gracias por defenderme y protegerme. Amén. El pensamiento de hoy fue traído a ustedes de parte de Ministerios Nuestro Pan Diario.

0: porque de tal manera amó Dios al mundo que ha dado a su Hijo unigénito para que todo aquel que en Él cree no se pierda, mas tenga vida eterna. En Él no soy el mismo, ¿no?
1: Gocho, el lápiz de platino, dímelo, Sae, John Rock, Dexter, Forgiven Music.
2: Gocho, tengo un Dios.
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0: Cindy Barrera, Dios está aquí.
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0: Marcela Gándara, abres camino.
1: Hola, muy buenas tardes.
2: Buenas tardes, ¿con quién hablo?
1: Mi nombre es Irma Saldaña. Ajá. Le estoy hablando de la ciudad de Corona, California.
2: Ok.
1: Estoy muy feliz con la estación de recién que llena, que sinceramente, alabanza con alabanza, canción con canción, estoy feliz. Las canto, me olvido de mi día a día y desde la mañana que amanezco la prendo, hasta la noche la tengo. Estoy haciendo mis quehaceres y feliz, gozándome con todos ustedes. Y aprendiendo de la palabra y escuchando cada mensaje que nos dan. Y yo sé que Dios a través de ustedes y las alabanzas me habla y me consuela. Oro día a día por ustedes para que Dios siga proveyendo y les siga dando.
2: Irma, muchísimas gracias por sus palabras. Gloria a Dios y saludos a todos los que nos escuchan desde California. Un abrazo, Irma.

0: Jair Rivera. Sigue caminando.
1: Estás con Miguel, aquí en Fusión, compartiendo esta hermosa jornada de la vida contigo. Turn it up and let's enjoy the ride.
2: ¿Estás listo para regresar a la casa del padre?

0: hijo soy.
1: Cuando vayas a la playa en estas vacaciones, pon la atención a los surfers, a los surfistas. Cuando un surfista se sube a una ola con su tabla, disfruta el momento, aunque él sabe que la ola va a terminar. Él disfruta esa ola sabiendo que vendrán más olas. Es una mentalidad poderosa al montar las olas de la vida. El surfista sabe que no se tiene que montar en cada ola que viene. Tiene la libertad de escoger cuál ola subirse y cuál ola dejar pasar. Y a veces la espera entre ola a ola será muy larga y frustrante, a veces tan larga que te preguntas, ¿vendrá una buena ola algún día otra vez? Pero si eres paciente y te posicionas bien, estarás listo para la próxima ola que inevitablemente vendrá. So, mientras piensas en esto, te animo a que adoptes la mentalidad de un surfista. Disfruta cada ola, cada ride, cada paseo, mientras dure.

0: español con Unified Sound. ¡Aleluya!
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0: Danny Gokey, que tu corazón vuelva a latir.
1: Te acompaña Miguel y como hijos de Dios fuimos llamados a ser discípulos de Jesús. Y un discípulo de Jesús es alguien que escucha, entiende y obedece a Jesús. Es alguien que escucha, entiende y obedece a Jesús. ¿Y cómo podemos saber lo que dice Jesús? ¿Cómo podemos escucharlo? A través de su palabra, la Biblia. O sea, para ser un discípulo de Jesús hay que estar conectadísimos con la Biblia. 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

0: México con Pedro Pablo Quintero. Lo que pasó, pasó.
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0: Luis Guerra, Las Avispas, versión son.
1: Nuestra aprobación y valor como hijos de Dios viene de Papá Dios. El rostro de Dios resplandeciendo sobre nosotros con aprobación y gracia es la base de nuestro valor. Por ejemplo, podemos ver esto en la familia. Un niño, un baby, viviendo debajo de la cara resplandeciente de su mamá y su papá, no tiene ningún problema de su valor. Pero cuando la mamá y el papá voltean su rostro lejos del niño, el niño se inquieta. Amigo, Dios no retira su mirada, su afecto y su aprobación de sus hijos. De hecho, la Biblia dice que nada ni nadie podrá separarnos del amor de Dios en Cristo Jesús. Allí está la base verdadera y segura de nuestro valor y aprobación.

0: Craft con Javier Chávez. Tu mirada.
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0: ese lugar.
1: Si durante este tiempo te has encontrado un poco desanimado, este mensaje de Marcos Witt es para ti.
2: Hay un versículo en Isaías capítulo 40, verso 31. Dice así: pero los que tienen su esperanza puesta en el Señor renovarán sus fuerzas. Les crecerán alas como a las águilas. Correrán sin fatigarse. Caminarán sin cansarse. Al poner nuestra esperanza en Dios, Él se encarga de nuestra situación. Así que quiero terminar diciéndole: si alimenta su fe, su desánimo morirá de hambre.

0: Rivera, cuán bello es el Señor.
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0: North Point en vivo con Seth Condrey, tu gran amor.
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0: Al mirar atrás nos damos cuenta que Dios toma su tiempo en nosotros. Poco a poco nos va sanando. Malos hábitos están siendo reemplazados con buenos hábitos. Nos da la fuerza para perdonar a esa persona. Nos va transformando en una persona de amor, gozo y paz. Poco a poco, ya. Poco a poco. Así como una oruga, un caterpillar, que se convierte en una mariposa, a butterfly. A lo mejor va a haber mucho tiempo de oscuridad y lucha hasta que por fin llegues a ver la luz. Pero valdrá la pena la espera. La Biblia dice en Filipenses: estoy convencido de esto. El que comenzó tan buena obra en ustedes, la irá perfeccionando hasta el día de Cristo Jesús.
1: Queremos ver tu rostro, Señor, y amarte para siempre.

0: Worship. Su nombre es Cristo.
1: Soy Miguel y estoy entrenando para correr un maratón en diciembre. Me encanta correr. Es mi manera de desconectarme y conectarme con Dios. Y bueno, cada vez que corro es un reto de no parar, de perseverar y seguir corriendo aunque me duelan las piernas, aún en medio del dolor, de proseguir hacia la meta porque el sentimiento de lograr esto es inexplicable. ¿Te suena esto familiar? Esta carrera es una metáfora a la vida. La Biblia dice que debemos proseguir hacia la meta para obtener el premio del supremo llamamiento de Dios en Cristo Jesús. En esta vida enfrentaremos obstáculos, vamos a querer rendirnos porque se pondrá difícil y doloroso, pero al final Dios, quien venció todas las cosas, nos ayudará a medida que miremos hacia Él. Sigamos corriendo porque un día estaremos con Jesús cara a cara, rendidos ante el Rey hermoso, y vamos a mirar hacia atrás y vamos a ver todo lo que corrimos y vamos a decir: valió la pena.

0: Nunca. Amor real.
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0: Chavi Joe, Daniel Calvetti y Gateway Worship Español, danzando.
1: A lo mejor este mensaje es para ti, amigo. Dios sí tiene un plan para tu vida. Puedes tener un poco de paciencia contigo mismo mientras Él continúa desplegándolo y obrando en ti para que seas más como Jesús. Paciencia, confianza. Paciencia, confianza.

0: Marcos Witt, tu fidelidad.
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0: Alexa, el gran yo soy.
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0: Grace López, Tiempo Perfecto.
1: Soy Miguel y quiero ser real y transparente contigo. It's story time. So, la otra noche estaba luchando con pensamientos negativos. Tanto que me dolía la cabeza, me sentía mareado y con náuseas. Y fue en ese momento que me acordé lo que mi psicólogo me dijo. Dijo, Miguel, no tenemos que entretener esos pensamientos. Tenemos el poder de reprenderlos, rechazarlos y enfocar nuestros pensamientos en lo que es bueno, en el agradecimiento. Y es lo que empecé a hacer. Amigos, si has estado luchando con esto también, te leo este versículo bíblico. No se inquieten por nada. Más bien, en toda ocasión, con oración y ruego, presenten sus peticiones a Dios y denle gracias. Y la paz de Dios, que sobrepasa todo entendimiento, cuidará sus corazones y sus pensamientos en Cristo Jesús. Esa noche fue difícil para mí, pero gracias a Dios estoy bien. Y tú, amigo, tú estás bien en el nombre de Jesús. You're okay. A pensar en él.

0: Jesús es tu amigo fiel y con él vas paso a paso. Este mensaje de Carlos Erazo es para ti.
1: Cuando tienes una relación con Dios y Él te llama hacia un propósito grande, a veces lo que queremos es que Dios nos diga exactamente hacia dónde nos lleva, que aclare todas nuestras dudas e inquietudes y nos dé toda la información del recorrido. Pero muchas veces lo único que Dios hace es mostrarnos cuál es tu siguiente paso. La Biblia nos dice que la palabra de Dios es una lámpara a mis pies. Una lámpara, amigos, no te enseña todo el camino, no te enseña tu punto de llegada final. No. Te enseña solamente tu siguiente paso. Y es un paso a la vez, uno tras otro. Algunos de ustedes no han tomado la decisión de seguir a Jesús porque todavía tienes muchas preguntas y no estás seguro dónde Dios te va a llevar. Pero déjame decirte esto. Tu fe no debería estar basado en tener todas las respuestas y saber todo lo que Dios tiene por delante. Tu fe debería estar en tu guía. Así que hoy fija tu mirada en Jesús y atrévete en fe ahora a dar el siguiente paso.

0: América, la bendición.
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2: Señor, gracias por la primavera, por recordarnos que siempre hay nuevos comienzos. Gracias por lo que crece en silencio, por lo que está cambiando, aun cuando no lo vemos. Hoy te entregamos nuestros procesos, nuestros tiempos de espera y todo lo que aún no entendemos. Enséñanos a confiar en ti y no apresurar lo que necesita tiempo. Haz crecer en nosotros paciencia, fe y esperanza. Y así como las flores que florecen en su momento, permite que nuestras vidas también te reflejen a ti. En el nombre de Jesús lo pedimos. Amén.
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0: Melody Adorno. Sonido del cielo, versión estudio.
1: What's up? Soy Miguel. Oremos juntos. Querido Dios, rendimos nuestros deseos, nuestra gloria y nuestro poder. Jesús se humilló hasta la muerte y abrió el camino en por el cual nosotros debemos caminar. Seguimos tus pisadas, Señor. Rendimos nuestra voluntad por la tuya. Gracias, Señor, porque tú vas con nosotros en cada paso y por eso seguir vale la pena. En el nombre de Jesús. Amén.

0: Gilberto Daza. Seguir vale la pena.
1: Hold up, espera, frena y presta atención un ratito con Nati Giraldo. ¿Qué nos cuentas, Nati?
2: Te cuento que cuando mi papá era pequeño y llegaba su cumpleaños, mientras esperaba a los invitados, se paraba en la puerta como si fuera un portero muy estricto. No dejaba entrar a ningún niño que no trajera regalo. Pero claro, ahí estaba su hermano mayor, que corría a acusarlo con mi abuelita. Víctor no deja entrar a nadie. Mi abuelita, con toda la autoridad, lo corregía diciéndole que eso no estaba bien. Esta historia me recuerda algo muy importante, y es que tú y yo necesitamos estar atentos a esas pequeñas actitudes que no están bien. Aceptar la corrección y atrevernos a cambiar. Porque si Jesús lo entregó todo por amor en la cruz, entonces tú y yo también podemos dar pasos para hacer lo correcto, aunque a veces te cueste. Así que hoy, decide abrir la puerta de tu corazón sin exigir nada a cambio. Deja entrar la gratitud y permite que Dios te muestre que puedes mejorar. Ese pequeño cambio hará tu día muchísimo mejor y bendecirá a los que te rodean.

0: es un milagro cuando el milagro pasa todos los días.
1: Julio Melgar con Lousen Melgar, tus cuerdas de amor.
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0: Dios, con Christine de Clario, el nombre de Jesús.
1: Soy Miguel y yo sé que hay alguien que necesita que escuchar esto. Estás pasando por una situación complicada. Puedes hacer una de dos cosas. Opción A, puedes preocuparte por aquello. Opción B, puedes orar por aquello. Uno hace nada, el otro lo hace todo. Vamos a irnos con la opción B. Oremos y confiemos en Dios.

0: Israel y Newbreed, Miel San Marcos. No hay lugar más alto.
1: Te acompaña Miguel en el camino y a veces los acontecimientos de nuestras vidas son oportunidades para que Dios aparezca. He aprendido a confiar de que Él siempre nos quiere enseñar más de quién es Él. Cuando un ser querido ha fallecido, lo he experimentado como consolador. Cuando viene la enfermedad, lo he experimentado como sanador. Cuando estoy broke y no tengo dinero, lo he experimentado como proveedor. Cuando mi corazón está en pánico por todo lo que sucede alrededor mío, lo he experimentado como el príncipe de paz. Que nuestros oídos y ojos estén abiertos. Dios siempre nos quiere enseñar más de quién es Él.

0: Lázaro.
1: Linaje escogido, Lázaro.
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0: Jeff Schluter junto a Elevation Español y Essential Worship. Tus bendiciones.
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0: con Kim Richards. Entregado, abandoned.
1: Oh, yo me rindo a ti.
2: Estás en fusión y Jesús dijo en el libro de Juan: yo soy el buen pastor. El buen pastor da su vida por las ovejas. Amén. Ahora nosotros vivimos para Él. Rendimos nuestra vida a aquel que rindió su vida por nosotros.

0: Abraham y Betlisa con Moy, Débora, Fleiva y Miguel. Hermoso momento.
1: ¿Qué es lo que Dios piensa de ti? Escuchemos este mensaje de Carlos Erazo.
2: Si sigues a Jesús, en el libro de Romanos, Dios dice, estoy a tu favor, y si yo estoy contigo, ¿quién podría estar contra ti? En los Salmos, Dios dice, mi bien y mi misericordia te seguirán por todos los días de tu vida. En el libro de Éxodo, Dios dice, mi fidelidad no te va a fallar. En el libro de Jeremías, Dios dice, mi bondad hacia ti no tiene fin. En Sofonías, Dios dice, tu vida me trae tanta alegría hasta me dan ganas de cantar. Y en Jesús, Dios ve tu vida hoy y dice, eres mi hijo y mi hija amada y en ti me complazco.

0: Beatles song en español. ¿Quién dices que soy?
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1: Y yo soy Miguel, soy de México y mañana México juega su primer partido en el Mundial, cabrón. Y me encanta que el delantero Santi Jiménez siga a Jesús y no le da pena ni vergüenza admitirlo. Compartí un versículo bíblico en Instagram, te lo comparto. Dice: entonces Jesús les preguntó, ¿acaso alguien encendería una lámpara y luego la pondría debajo de una canasta o de una cama? Claro que no. Una lámpara se coloca en un lugar alto, donde su luz alumbra. Praise God, que todos vean a Jesús a través de nosotros. ¡Y viva México!

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0: Jesús.
1: Planet Shakers, nada es imposible.
2: Hola, soy Miguel y a mí me encanta planear mis proyectos, ya sea mi rutina para entrenar para el maratón este año, las canciones que toco en el piano en la iglesia, los cuadros que voy a pintar y así. Porque una esperanza sin un plan solo es un deseo. Pero considera las palabras de Jeremías en la Biblia, 600 años antes de que Jesucristo llegara. Porque yo conozco los planes que tengo para ustedes, afirma el Señor. Planes de bienestar y no de calamidad, a fin de darles un futuro y una esperanza. O sea que Dios ya tiene planes para nosotros que son buenos y duraderos e importantes. Así que mientras planeamos nuestros proyectos, confiemos de que al final es el plan de Dios que se desarrollará en nuestras vidas.

0: Elevation Worship con Elevation Español y Unified Sound. ¡Alaba!
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1: Y que la Iglesia siga viviendo en amor estas vacaciones. Porque, ¿sabes? Cada acto de amor desinteresado es una declaración de fe. Cuando hacemos algo, no para recibir algo en cambio, pero porque Dios cambió nuestras vidas y estamos plenos en Él y queremos que otras personas experimenten su amor, es cuando la luz de Jesús brilla aún más en nuestras vidas. So, hoy recordamos que cada día nuestras acciones le dicen al mundo: esto es lo que creemos que es verdad acerca de quién es Jesús.

0: Ya tú sabes.
1: Lily Goodman, libre.
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1: Soy Miguel, ya me voy y me despido con una oración. Ora conmigo. Querido Dios, gracias por la programación del día de hoy. Señor, gracias por tu paz que sobrepasa todo entendimiento. Gracias por tu gozo que es nuestra fortaleza. Por tu amor que me abraza en todo momento y por la salvación que tenemos en Jesucristo. Gracias porque no me tengo que preocupar de lo que viene porque tú estás conmigo. En el nombre de Jesús. Amén. Hasta mañana, primero Dios.

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